Esta canción que vamos a cantar ahora la tenemos especial cariño de una compañera nuestra y amiga que nunca pudo llegar a cantarla, de Cecilia, desde que tú te has ido.

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Son las 9:45 en toda la República del Paraguay. Estamos en el programón de la mañana. Viva la mañana, buen día para todos. Hoy estuvimos en un desequilibrio total en cuanto a la programación por el tema de la falta de energía eléctrica, pero ya estamos acá, si Dios nos permite, hasta las 11 de la mañana para compartir con ustedes la buena música y, por qué no, algunas informaciones de interés, por lo menos hasta las 11 de la mañana. Buen día para todos, es un gusto, es un placer inmenso de poder estar llegando a través de la radio. Quiero saludar también a mi querido amigo candidato a intendente municipal por la lista número 1, el amigo Ricardo Balcazar. ¿Qué tal, mi amigo Ricardo? Me manifestó que va a venir por acá a hablar un poco con nuestra gente allá en Ñeño Mungueta y mi mamá Caraí, Ricardo, de allá como candidato a intendente municipal. Salúdale al amigo Ricardo, también a su papá, don Baico con la Barcaza, ese va acá y con la de Pijarebe, mía, llévanle. Lluvias con tormenta en varios puntos del país para hoy martes 22, persisten las lluvias acompañadas de tormentas eléctricas principalmente sobre sectores del centro, este y norte de la región oriental, así como en el Chaco, con tendencia a mejorar en el transcurso de la jornada. Los vientos soplarán moderadamente del sector sur y predominarán un cielo mayormente nublado con temperaturas mínimas entre 12 y 19 grados, máxima de entre 18 y 29 grados. Para mañana miércoles 23 la probabilidad de lluvia será baja. A nivel país se prevé una mínima entre 8 y 13 grados en la región oriental, entre 12 y 16 en el Chaco, con máxima de entre 20 y 27 grados. Los vientos soplarán predominantemente del sector sureste. Para el día jueves 24 se mantendrá baja la probabilidad de lluvia. En el ambiente será frío a fresco en las primeras horas y cálido a caluroso por la tarde, con mínima de entre 10 y 17 grados y 27 y 34 grados será la máxima. Y el viento con direcciones variable. La temperatura actual del momento en la ciudad de Ipejú, tenemos 16 grados, 20% la posibilidad de precipitaciones. La humedad relativa del ambiente es del 88%. El viento a 13 kilómetros por hora, cielo totalmente nublado y la temperatura máxima prevista para Ipejú será de 19 grados. Para mañana miércoles, cielo totalmente despejado con 12 de mínima y 26 de máxima. Para el jueves, 15 de mínima, 30 de máxima. Para el viernes, 21 de mínima y 34 de máxima. Ya será muy caluroso nuevamente en el transcurso de la semana. Las principales cotizaciones de monedas extranjeras: el dólar para hoy 5.850 guaraníes para la compra y 5.930 guaraníes para la venta. El real 1.140 para la compra y 1.180 guaraníes para la venta. El peso argentino 3.6 para la compra y 3.9 para la venta. El euro 6.750 guaraníes para la compra y 7.050 guaraníes para la venta. En cuanto a la libra esterlina para hoy, 7.800 para la compra y 9.000 guaraníes para la venta. En cuanto con el dólar con el real, 5 real con 10 centavos para la compra y 5 real con 20 centavos para la venta. El dólar y el peso argentino, 1.500 pesos para la compra y 1.650 pesos para la venta. Audiencia de la radio, para mí es un gusto, es un placer de poder estar llegando hasta ustedes en esta mañana informativa musical a través de Radio Ipejú.

Isaías Frete realiza primera visita sorpresa como ministro y verifica estado de los hospitales del hospital de trauma. El ministro de Salud Isaías Frete realizó su primera visita sorpresa en el hospital de trauma y encontró con obras inconclusas en el tercer piso del edificio. Destacó que la importancia de su recorrido es para que la ciudadanía sepa lo que pasa en los hospitales públicos. Isaías Frete realizó su primera visita sorpresa como ministro de Salud en el hospital de trauma en la mañana de este martes y recorrió las zonas clausuradas por obra en el tercer piso del centro asistencial. Las obras forman parte de un proyecto de ampliación de la unidad de terapia intensiva que está parada por inconveniente, o sea que por problemas de plano. Terminada la construcción se podrá ampliar el cupo de cama, según explicó el doctor Juan Manuel Fernández Valdovino, director del centro asistencial. Quiero aclarar que tenemos terapias de niños que vamos a conseguir con esta obra aumentar el número de camas, afirmó el médico en una entrevista concedida a nuestro sistema. Fretes defendió la visita sorpresa a hospitales como ya lo había hecho cuando estaba frente al Instituto de Previsión Social. Es importante venir al terreno en que la ciudadanía sepa lo que pasa en los hospitales públicos, manifestó el alto secretario de Estado. Son las 9:52 en toda la República del Paraguay. Estamos en el programón de la mañana. ¡Viva la mañana!

Papá perdió de vista a su bebito de 2 años, lo buscó desesperadamente y lo encontró flotando en un tanque, dice nuestro servicio informativo. Otra desgracia ya también que estamos informando a nuestra audiencia. El hombre estaba realizando trabajos de ampliación de su casa cuando ocurrió la tragedia. El niño cayó a una laguna para peces. Un niño de apenas 2 años murió ahogado tras caer accidentalmente en un tanque de peces ubicado en el patio de su vivienda en el barrio Hogar de Selva y Selva en San Rafael del Paraná, departamento de Itapúa. El trágico suceso ocurrió alrededor de las 9:40 del lunes cuando el pequeño se encontraba en la casa junto a su familia. Según el reporte de la policía, el padre Inocencio Ramón Marecos Cuba, de 26 años, estaba realizando trabajo de ampliación de la vivienda cuando se percató que su hijo ya había desaparecido. El hombre comenzó a buscar desesperadamente al pequeño por los distintos sectores de la casa, pero lo encontró ahogado. En medio de la búsqueda, fue hasta un tanque utilizado para la producción de peces, ubicado a unos 50 metros de la vivienda. Y eso ocurrió alrededor de las 9:40 del lunes, cuando el pequeño se encontraba en la casa junto a su familia. Según el reporte de la policía, el padre Inocencio Ramón Marecos Cuba, de 26 años, estaba realizando trabajo de ampliación de la vivienda cuando se percató que su hijo ya había desaparecido. El hombre comenzó a buscar desesperado.

un tanque utilizado para la producción de peces, ubicado a unos 50 metros de la vivienda, y encontró al niño flotando en el agua. El padre sacó rápidamente del tanque y lo llevó hasta el puesto de salud local, donde el doctor Oscar Amarilla y el personal de guardia realizaron maniobras de reanimación ya sin éxito. Sin embargo, pese a los esfuerzos del personal de salud, el pequeño no pudo ser reanimado y se confirmó su fallecimiento. El caso fue comunicado al Ministerio Público, que deberá realizar el procedimiento correspondiente para esclarecer las circunstancias del suceso. Caso parecido en Caaguazú, 2025, una niña de 2 años murió ahogado en un estanque en el distrito del RI3, Corrales. Según los datos publicados por Telefuturo, la pequeña salió de la vivienda junto a su hermano. Se alejó entre 80 a 100 metros y se cayó al tanque. Los padres lo encontraron alrededor de las 22 horas ya. Capitán Vado, 2023, una niña de 2 años murió ahogado en un tajamar ubicado en una propiedad rural de la colonia Puendú. El padre estaba realizando tareas en una vivienda cuando perdió de vista a la pequeña. La encontró flotando en el tajamar situado a unos 150 metros de la casa. Villeta, 2016, un niño de 1 año y 11 meses murió ahogado en un tajamar ubicado dentro del predio de su vivienda. El pequeño estaba jugando solo cuando cayó al agua y fue auxiliado por la madre, pero llegó ya sin signo de vida en el hospital de Villeta. Luque, 2015, un niño de 3 años murió ahogado en un tanque de una casa quinta. Según el reporte del diario ABC Color, estaba jugando con otro niño y ambos se perdieron de vista, o sea, de vista de la madre. El pequeño se acercó al estanque y cayó al agua y ya no pudo salir. También tenemos otra información. Asunción, 2006, también se registró la muerte de un niño que cayó a una pileta utilizado para la cría de peces en el predio del Seminario Mayor Nacional. Es un antecedente especialmente relacionado con tipo de estanque mencionado en el caso. O sea que son casos parecidos a lo que había pasado en esta semana con el muchachito ese, con el bebé de 2 años que se había caído en el tanque, el papá buscándose desesperadamente.

Avanzando la mañana, son las 9:56 minutos en toda la República del Paraguay. Estamos en el programón de la mañana. Viva la mañana. También quiero saludar a los amigos que están acompañándonos en la ciudad de Itanará. ¿Cómo está la gente linda y formidable de la ciudad de Itanará? Un abrazo. Un abrazo al amigo Jorge López.

Joven menonita niega haber sido víctima de trata y pide libertad a su esposo. Sara Lower, de 20 años y oriunda de Bolivia, afirmó ante el Ministerio Público que llegó voluntariamente a Paraguay junto a su entonces novio David Wilber Martins, y que posteriormente contrajeron matrimonio. La joven sostiene que la denuncia por trata presentada contra su esposo es falsa y que sus familiares incluso la llevaron voluntariamente contra su voluntad hasta la frontera con Bolivia. Sara, una joven menonita de 20 años, aseguró que viajó voluntariamente desde Bolivia hasta Paraguay para vivir junto a su entonces novio y actual esposo, David Wilker. También permanece detenido en Asunción a pedido de la justicia boliviana en una causa por supuesto caso de trata de personas. La joven sostuvo ante el Ministerio Público que nadie la obligó ni la engañó para trasladarse hasta Paraguay y que su situación siempre fue permanecer junto a su pareja. Según relató, ambos se instalaron en

0: la colonia Río Verde en Santa Rosa de la Guaray, donde posteriormente contrajeron matrimonio.
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0: Viene por mi propia voluntad, quiero vivir con mi marido, forma mi familia y no quiero regresar a Bolivia, afirmó Sara, quien además solicitó la libertad de su esposo. O sea que en Bolivia hay una acusación de que esta joven se había traído a la fuerza a Paraguay, pero sin embargo la joven había declarado de que ella se vino voluntariamente con el muchacho y hasta inclusive contrajeron matrimonio en la colonia Río Verde, en el departamento de San Pedro, una colonia dependiente, o sea, instalada en el municipio de Santa Rosa del Aguaray, municipio este que está acá muy cerca de nuestro municipio, también acá de Ipejún. O sea que el departamento de San Pedro hace limítrofe con San Pedro, y de la cual también nosotros, yo creo que el distrito de Ipejú también, o alguna parte hace distrito también con el municipio de Santa Rosa, o algo por el estilo. Un poco, yo creo que también está el municipio de San Vicente, que también creo yo que va a haber algunos limítrofes con nuestro querido distrito de Ipejú. Saludo muy especial también lo hacemos llegar a todas las familias linda y encantadora quienes nos escuchan a través del programón de la mañana. Viva la mañana. Dice, estamos en el programón de la mañana. Viva la mañana. Diputados, otro intento de impedir el matrimonio con menores. Poco más de una veintena de países siguen admitiendo legalmente el matrimonio con menores de edad. Entre ellos está Paraguay. Hoy la Cámara de Diputados intentará de vuelta a tratar el proyecto de ley para prohibir la práctica. Según la Organización de las Naciones Unidas para la Educación y Ciencia de la Cultura, solo una veintena de países siguen admitiendo legalmente el matrimonio con menores de edad. Entre ellos también está Paraguay. Está Paraguay. No sé, vamos a la música y ya enseguida volvemos. Enseguida ya volvemos con ustedes.

0: Son exactamente las 10 de la mañana con 5 minutos en toda la República del Paraguay. Estamos en el programón de la mañana. Viva la mañana aquí a través de Radio UP, una radio que siempre marca la diferencia. Saludo especial a toda la gente linda quienes están acompañando el programa. Nos visita hoy el candidato a intendente por la lista número 1, el amigo Ricardo Balcazar. ¿Qué tal, mi amigo Ricardo? Buen día para toda la audiencia.
1: Muy buenos días, Gonzalito. Gracias por la invitación. Primeramente agradecerle a Dios por darnos siempre la oportunidad. Y saludo especial a toda la amable audiencia de esta radio, al señor director, gracias a su señora esposa, gracias por el apoyo de siempre. Y bueno, estamos acá, Gonzalito, para escuchar y responderte algunas preguntas, Gonzalito.
0: Exactamente, gracias por la invitación, por recibir mi invitación. Ya están de lo pasado que lo están hay tiempo, dice, estaba invitada siempre, había alguna disculpa para no venir, ja. Si usted la deporte la yo me Ricardo ya mi radio deja ya yo estemos ahí. Entonces, esto significa que demuestra voluntad, llevan. Ricardo, es la idea, ¿cómo surgió la idea de ser intendente? Es la primer, porque para allá cuál la impulso, eres para la ya de cada uno nuestro objetivo.
1: Sí, así mismo, Gonzalito. Siempre hay un comienzo, y ya sea. Antes que nada, saludarle a la colonia Araverá, Marchetti, Crescencio, a todo el distrito de nuestra querida ciudad de Pejú, Americana, Cerro Güeño, ahí. Mi saludo a las estancias, al vecino país Brasil, que siempre un endulán de programa. Gonzalito, y bueno, a tu pregunta, Gonzalito, surgió, viste que muchas veces ya se sabe necesidad, ya acompañado la año de pueblo de cerca, siempre ya se sabe la necesidad. Exacto. Umiaña nembo parete, ya nembo aguasú, ya pues agua en la cancha, ve. Para demostrar a nuestra querida ciudad de Pejú que también se merece algo mucho mejor, Gonzalito.
0: Exactamente. Ricardo, ¿cuál sería tu proyecto? Ñandeo Yaco siempre la Ñande prioridad. A veces ya hace algún cargo, porque vemos que te echas de la pea o pita a ver la pea ya podemos. Es la idea principal para Pejú.
1: Y bueno, Gonzalito, acá nada más que entonces la prioridad principal es la salud, Gonzalito. Principal la salud, educación, caminos, deportes, culturas, hay cosas ya, pero los primordiales son pues la salud. Ya cree, porque sin la salud de Catoyas allá todavía. Entonces, primeramente hay que ser la salud y segunda la educación. Apoyar siempre la educación, como siempre origina, muchas veces la gente de esa página va a apoyar la educación. Entonces, siempre quiero a continuar hacerla, ayudar a la educación, la salud, camino, tapé por allá, güey, coña, de gente cuando nos hagan mal y producción mi. Como la ganadería, la agricultura, también, ¿por qué no?, a los comerciantes que viven en las colonias. Entonces, importante, sin el camino también no hay progreso, Gonzalito. Muchas veces de ellos, ya supongamos que tienen cosas tardadas y en Guajajagua, ya en Guaypayepema, en Guajajagua, productos, por ejemplo, como huerta peguacuera, son productos muy delicados, donde catuye machucaitei. Entonces, ñandera peponado puede ver la viaje, ande golpea y la ñande producto fuera, Gonzalito.
0: Exactamente. Es lo que el tema de agua, Ricardo, ñandera, ve eterno problema el tema de agua. Yo siempre digo, pease siempre allá, ande de que Casi todas las autoridades yupías te ocupitan el segundo plano del tema de agua, Ricardo.
1: Exactamente, justamente se me pasó eso, Gonzalito. Ya yumo, ella ya poina, pues hace Sarainte, se me pasó. Virgen Rosario, por ejemplo, sufría mucha falta de agua. Sí. Gracias a Dios, hoy, Dios mediante, ya tenemos dos tanques de agua ahí. Por ejemplo, Peteño y Macuy, segundo que nosotros en nuestro proyecto hicimos ser. Ya es acá que fue una realidad. Ya llevó más de 85 familias. Una vez segundo tanque, pues oye, ya inaugurada, pues no hace mucho, Gonzalito, el Virgen de Rosario. Y bueno, cuando ya recorté otro proyecto ahí, hacemos mando agua de peor, porque San Isidro ya nomás vamos a tener uno. Ya, como imagina, solo faltando allí ya para otro lado, ya Umayo, ya apoyando, ya está, ya es un hecho peor porque hoy en Baitema, ya falta solo ejecutando, falta de tiempito, indemina Gonzalito, pero ya está ya para barrio San Isidro. Y bueno, ¿por qué no a todos los barrios? Hoy cotean, justamente, hagan que pues arreglar reunión San Juan, justamente, y mando hay tema de agua. ¿Y por qué no cada barrio un tanque con pozo artesiano para mayor facilidad a la gente, Gonzalito? 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
1: 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Son cosas que hay que renovar ya. 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Sí, qué bien, Gonzalito. ¿Dónde mandó? 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La mayoría de la gente. 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
1: 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Allá en la época, pero igual nomás servíamos a la gente.
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1: Sí, cierto, está Gonzalito, viste que ni andan allá de escuela, muchas veces la herramienta correspondiente para. Ya, pues vamos, por ejemplo, la sala de parto, ni andan allá de escuela, y creo que ya se da ese IT la. Ni andan USF. Justamente se vamos a mandar a Gonzalito, viste que nosotros tenemos una reunión con el señor gobernador hace poco, ya por 2 o 3 días acuerdan de que ojo salto pero que tiene reunión oye, pues también tiene reforma completa la año de USF para el próximo año, comienzo del próximo año, ya recojamos este equipamiento de algunos radio aquí radio X, por lo menos ese portátil y eso es para primer auxilio. Ya pota la sala de parto, algo muy importante ahí. Cada cosa pues tiene su cadena ya, eso ve. Una celaña de familia fuera Paraguay, registro civil es una cosa muy importante, ya un tema paraguayo. 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Peña Mombaretea siempre el año de cultura, que es la polca paraguaya, día del folclore. Peña Mombaretea el año de cultura. La vez pasada tuvimos una invitación ahí en la casa del señor don Emiliano Martínez con su señora esposa. Ya puede tener en Baracapú, no hay cuenta para mejorar, pero cómo tener bebé amigo fuera un bopuán para acá ahí mando a día del folclore es una cosa muy importante, hay que siempre incentivar esa cosa, Gonzalito.
0: Exactamente. 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Mi querido indio y los guitarras pedían a bajar las lesiones a Opa,
1: 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Es importante para Gonzalito, sí tenemos en proyecto eso, una secretaría indígena ahí, hasta inclusive una farmacia social, creo, y no ya es PABI, una ambulancia 0 kilómetros para la municipalidad. Ya entende por aves aguala ya de gente ya recope, hasta inclusive Tito, ñan de chofer de la ambulancia, que es del ministerio, de ahora cola y burocracia, Gonzalito. Muchas veces de repente no tiene cupo de combustible o falta pama porque han habido pues un guaja y pues un mejor línea ambulancia, pero cubrí casi la mayor parte todo el territorio de Caninde. 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Entonces un día veía sana frente a otro vez, Gonzalito, oye, di cabeza agua solo al distrito de Ipejú, ya eso voy allá porque hoy por un bar este por año de vivir año de ambulancia, muchas veces otro
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1: 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Entonces, muchas veces de repente, o faltañan debe. Ocurría huere otro lado ya. Comía ya esa taña se veteña monguetabe ni de jefe de transporte cuera ni ya soluciona, ya me dejaba prioridad total a nuestra querida ciudad de Ipejú, Gonzalito.
0: Y el tema de la educación, por ejemplo, situación de los universitarios, va en delante del proyecto, pues la ya yuguata la vehículo o transportaban a la ya eso venía la universitario fuera o oye ya está una si a una forma porque hay mucha gente que se van a estudiar a Curuguatí, algunos se van en Villa, en los municipios más un poquito más grandes a llevar el tema de acuerdo a su carrera va en la proyecto porque allá Villa ve talco ahí que la oye y portar la colectivo Piajú y que no hubo o sea que
1: respuesta
0: güey tenía ya. Ja, va en de calcular mi en de colectivo y coco apegua o doy coy vea Ricardo
1: Gonzalito no de que tengo 6 años en de vete y cosa y cua viste que la no vale ya va a tener cua y la vale para tapando vale pero tenemos algunos documentos que los esa cama anterana oye crees agua, entonces no puedo decir nada sobre ese tema, Gonzalito. Se de ese proyecto Ari, lo que pasó ya pasó.
0: Yo te digo en el sentido de que la OIPA la forma la ya conseguido.
1: Sí, no, en mi proyecto, Gonzalito. Mi proyecto, por ejemplo, Gonzalito, no te voy a mentir, tengo ese sueño desde hace mucho, hay que guardarla como concejal. Tuve ese sueño, pero no hubo respuesta. Bueno, pero Dios mediante, vamos a estar allá guerreando, tapear a Gonzalito, porque ya era sueño. Xeramu, agüeruse, la facultad a venir de droga. Pero si no hay posibilidad, Gonzalito, ya rescata la posibilidad de conseguir un minibús para los queridos estudiantes que quieran estudiar la facultad, Gonzalito, ya guerreata.
0: Está la tema y la
1: da ya guapo y ya arrojina o ya ya está apucuari, Gonzalito.
0: Exactamente, Ricardo, te agradezco de todo corazón a la yumija guereja a creerla cuando sea intendente por lo menos una vez cada 2-3 meses ya guapo y llego a peguaycha ya ñaño Monguetama sobre lo que ya estamos haciendo allá donde para la importante es siempre la araja en cuenta la los gobernantes cuera beso y que allá japeían a ña por anducho es la cosa a lo mejor alguna vez y no responde si viene de allá. Yo creo allá donde huila cada 2-3 meses mi año invitar ya puede tener balance guasú y importante la gente de cuá lleva
1: claro
0: sí. Por ejemplo conocer vete y tipo un señor que era intendente y el señor era muy bueno cuando fue intendente pero no se difundió su trabajo de que tuve yo gana
1: sí.
0: Sí. Allá, porque no hay la gente, a lo mejor allá, entonces, para eso están los medios de comunicación. Seco y me muy en contra, Ricardo, la medio de comunicación siempre taquea. Sí. Oigo la medio de comunicación siempre taquea, ya hay que ver allá. Y antes, ya se han hablado y ponían, ya felicitaban, ya. Entonces, eso es lo que yo quiero hacer con usted, han ganado, Hay portarla ya a Japón y tener escritorio, ya. Pues Ricardo tiene entrevista y ya se anima.
1: Sin problema, Gonzalito. Siempre vamos a estar atentos. Este que el proyecto, cuando visita Relámpago, pero hay portar la gente o cree o confía. Se tiene oportunidad. Ya me imagino se tiene media oportunidad. Falta poco nomás ya para concluir nuestro objetivo, Gonzalito. Entonces. Da Cerezaraisei, muchas veces Cerezaraisei en algunos proyectos y por allá como la agricultura, Gonzalito.
0: Exacto.
1: Antes de que Cerezaraisei ahí ya recuerda la agricultura de los pequeños agricultores, Hashena siempre ya incentivate en todos los sectores, ya ñomombarete, en todos los sectores. Hashena curi en el tema de agua potable, que es muy importante, hasta inclusive a Mongu esta veña de ya como hay que tener pequeño documentaciones ya Mongu ahí hasta inclusive cuerpo de bomberos, que es muy importante ahí siempre la arajacupe y peligroso tata o ajeno maokai. Entonces muchas veces mi o me haya guerra paiteta, Gonzalito, para tener una buena comodidad al nuestro querido distrito de Ipejú, Gonzalito.
0: Antes ya yo despedí, Ricardo, está también el tema de la limpieza urbana.
1: Sí, justamente.
0: Va, chicos, años que eran tan hijos, mi niña, amigos, creo más puede beber tema de limpieza. Ya yo creo que a través de un emprendimiento de cual ya llevé para Itaipupe, ya llevé para Gobernación, tenía camión, y cuando mi camión es ya, bombo, iba a ir allá.
1: Sí, justamente ahora coco y BTI, solo faltan algunas documentaciones, ya se llama un guajeo pechaguaña y purúa, a ver, Gonzalito. No, yo tengo a ver, ya recortí espejo, a tener ti espejo, que la ciudad de Paraño. Hace amigo mío, ya tengo, por más que los pocos recursos que tenemos, amigo mío, ya se cree que vamos a estar concluyendo algunos progresos y ponaba, por ejemplo, ñande gente fuera un vapor a pescarle a Gonzalito para tener una mejor herramienta, por ejemplo, equipo de herramienta, por ejemplo, guantes, equipo, sombrero mi, chuco mi, bien equipado, porque son gente que trabaja, para la gente se va a tomar la YouTube, entonces hay que tener guantes, protección, no porque son gente que trabaja por la calle, de cualquier forma, nomás hay que trabajar, Gonzalito.
0: Te cuento una anécdota, Ricardo. Una vez, ¿cuál que se dijo? A ver, justamente acá, en Ipejú. Y más donde mandaba el coche y moto de carga, joven.
1: Sí.
0: Ja, dar, pues, se da tantos recursos, ja. Añe, pues, mía, añe, dedicamos bola y tú.
1: Sí.
0: Ahí tú la, lo editado para hacer, y tanto, ja, ya jamás hacemos posible de YouTube allá. Sí. 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
1: Sí, basura, pues es basura, Gonzalo. Sí. Por eso se le llama basura. Por sí. Mombojan, vamos hoy. Entonces, muchas veces de ti basura en Mombojan, 2-3 días, mo, yo puta ve cuarajibe y nada. Ayer, como tiene contaminación hipojibema. De repente, primer día, pe Mombo, no tanto, pero pe 2-3 días, pe bosa ule, pe bosa de basura, pe ya, o producimos algo peores. Sí. Oye, apa la cosa, entonces, tal vez. Un miedo ya por ahí de Gonzalito, y justamente para protegerle a nuestra gente que trabaja en ese caso, en ese campo, Gonzalito, ya prepara por las aguas con guantes especiales, porque en mi guante india es una pecha, entonces
0: sí.
1: Con botas, uniformes, bien preparado para su función, Gonzalito.
0: Está para ir con la capaz de la de hola ya a veces, pero sí. La, el tema se ha que era el tema de matadería, me anda y por el proyecto para pensar.
1: Sí, justamente.
0: La matadería no, de COVID.
1: Gonzalito, la ya estará mucho a peña, va a preparado ese team mediodía. Porque tenemos mucho proyecto, Gonzalito, como la matadería. Y hay tres, manda ya a COVID la matadería, Gonzalito, y esa es una cosa muy importante. No porque la gente ni va a chaguapo yuca la vacaya, pero pea pues es importante para su mejor calidad, ya sube oye controla por ave, no porque ahora no se controla, tal vez si la carnicero es el licado a Gonzalito, no yuca y vende la misma chagua.
0: Tengo pequeño
1: comentario sobre el tema, Gonzalito. Chembo, ahí te digo, cogete en carnicero un día año monguetaja. Como dola y carnicero, carne, agua, jajoja, jola, oye, guagua, la vaca, y supe. Oye, no hay patrón, veis, cuase, no hay yucamo, hay porque y pirú, no sé qué. Algo tenía así medio, no, y pirú, vea ella. Añande ella vendía calidad, entonces se andará jamón. Ahí te se disculpata ese patrón, pero hasta donde eso viene yo, ya se cae por una vez a Jamisha, anda esta isla, Gonzalito.
0: Exactamente.
1: No, entonces, a ver, ya con unos cuantos carniceros, buenos carniceros, se cuan por una pecha paiteja de cuera, importante, ¿verdad? Orecope, básico, hasta donde hay amor a su trabajo, ya, porque la. Ya recordamos a veces escuela comodidad, ya recordamos tu chiste y mejor a veces yo recuerdo su transporte y esas cosas, ya porque cuando te vas a escuela Juan lleviramos estancias jares país viejo de acá, pues
0: sí. Andai, ¿cuál entonces
1: facilitada yo recuerdo la comodidad trabajo? Sí,
0: la comodidad, viste que la peso o mi envío acá venimos en mi ango ve hipotiasido, yo siempre eso o mi
1: sí, exactamente
0: la UIP, pues, yo no estamos discriminando a nadie,
1: no
0: ya,
1: no,
0: pero,
1: no a lo contrario
0: mejoramiento allá,
1: sí, claro. Ya preocupándola y trabajo fuera de ahí, Gonzalito, pero eso va a ser nuestro ya con nuestro trabajo ya acompañada yo recuerdo. Porque y guapo, y ya recuerdo, veo unos cuantos guapos la carnicero fuera a felicitar, recuerdo, o ya por paitela y como y dará, y cuay, jacuayi, huyanga, Gonzalito, entonces ya de ella me hará ahí, la municipalidad me hará, recuerdo ahí la herramienta correspondiente, o ya por una vez aguala y trabajo a ver.
0: Exactamente. Sí. Tenemos que irnos, Ricardo.
1: Dale, sin ya, problema, ya, Gonzalito.
0: Ojalá que sea intendente y que oñe cumpla sueño, porque todos nosotros soñamos por algo y tal vez sea uno de los de la figura de que sea una figura más emblemática de nuestro Paraguay. Es capaz de tener la ya sabe tele mi hija y pejun tiene el mejor intendente este Iñan de Eje allá, entonces
1: si Dios permite, Gonzalito, no Iaco Mara, pero si Dios permite a demostrarse a ese pueblo, pues. Roño Monguetabe ten cara indígena curia y se Ricardo de la Yupija ahora te aseguro porque cero ayudata ni embotata las puertas ya recoge te itaipú ya sureta ni embotas agua las puertas te aseguro que vamos a ser el mejor intendente de la historia de Ipejú
0: y
1: se y este el 4 de octubre Gonzalito ha apostado confianza en el cuello o con inmóvil o depositarse y voto de confianza que la vez pasada más una vez ha apostado yo o ese confianza a esa caja Juan 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
0: tiempo, Ricardo no ñenda hay que se ve la con tema política porque algunos ñen de amigos usted cuide arriba de un guarejo pero con si la historia anda que no hay tío ñen de allá está en vez de allá yo tengo una mala experiencia para el tema de allá ja. Ja, ella coge la linda salud ahí, una política. Pero bueno, son cosas que están pasando
1: sí,
0: allá.
1: No, me va pasando. El coco es este tipo, no dice Ricardo, dice, se votó en base. Solo meten cosas mías, yo ahorita andé, dice, no, yo ahorita, o sea, yo ahorita hice una cosa y no, a ni, o sea, niña, dice, no, a lo contrario, más todavía, Gonzalito, Dios mediante, ni meta la gente 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Domingo, por ejemplo, partido Javenda Jaico, y última hora y tema, Juan Gonzalito, porque Jaru, te incuña que mía, ambos, un donde son, ambos que hay, se la hace gente fuera por. Tema de deporte, o sea que se utajina, o sea, tiempo libre, no. Primero, a mi gente Gonzalito, a Peña Tulaña de Deporte, Opeire.
0: Correcto. Gracias, Ricardo. Tenemos que irnos.
1: Dale, Gonzalito. Gracias por la invitación, Gonzalito. Saludos a nuestro querido distrito completo, Jagüesa. Gracias, Gonzalito. Muy amable.
0: Hasta cualquier momento.
1: Dale.
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Bien, audiencia de la radio, llegamos a la parte final del programa Viva la Mañana, correspondiente a la fecha de hoy. Nos vamos, pero sí con la promesa de volver mañana. Gracias por la sintonía.

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Ya de Polka Paraguaya, Cocalú por la TV, son las 18:51 minutos mañana. 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Ya pues acá, venando, de música paraguaya, por de Pablo Barrios y su conjunto paraguayos. Ya les cuadra.

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0: Falta 12 minutos para la hora 20.
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